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0: ¡Lindo! ¡Tres haciendo, señorazo! Ahora sí.
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Y de veras, muchas gracias por esperarme tanto. La verdad es que están muy bien correspondidos, pero con mucho gusto.

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Buenos días, buenos días, buenos días, buenos días, buenos días, buenos días, buenos días, buenos días, buenos días. Hey, ¿cómo van? ¿Cómo están? ¡Feliz mañana! ¡Feliz mañana de domingo! ¡Domingo sabrosito!

0: Oiga, levántese dándole gracias a papito Dios por este domingo. Domingo con puente incluido. Ayer llovió delicioso en la ciudad bonita. Esperamos que haya llovido así de fuerte también en los sectores donde estaban prolongados los fuegos. No, los fuegos forestales, ustedes saben. Bueno, esperemos que se haya calmado, se haya calmado. Saludito para todos los que a esta hora están desde muy temprano escuchando Ranchenato. Ya más adelante viene la Rocola Olímpica. Pero tengo un swing que mucho quisiera. Así que desde ya voy a habilitar nuestro WhatsApp 320-6628-977. 320-6628-977 para que ustedes se comuniquen conmigo. Envíen nota de voz, me cuenten dónde están, qué están haciendo, qué hay para hacer hoy domingo. Domingo bien, bien sabrosita de
1: la fría, el monte, la carne.
0: Saludito para todos los conductores, para todos los guardas de seguridad, para todos los que están a esta hora en las plazas de mercado, la gente de las plazas, la gente de Centroabastos también, los de las tiendas, los de las licoreras, los que se levantan a preparar que las empanaditas, las papitas, que los juguitos, que la gente del Triángulo, vea. Saludito para todos ellos, hombre, qué rico, a nuestros campesinos, a las amas de casa. Sí, porque ahora, buenos días, yo escuchando Olímpica Estéreo se metió. Para la gente, Palacio de la Pata, vea. Un saludito para ellos, hombre. Ya a esta hora están escuchando.
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0: Así que levántese con toda la actitud. Actitud de domingo. Domingo de estar escuchando la emisora en primer lugar. Domingo para que usted le agradezca a Dios por ese día. Recargarse buena energía. Y lo mejor de todo,
2: nos tomamos el puente, papá.
1: Nos tomamos el puente.

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2: Bueno, ya son las 7 de la mañana, 27 minutos, 7 de la mañana, 27. Y qué clima tan espectacular, qué sol tan bonita en la ciudad bonita. En la ciudad de los parques. Diga.

0: que y me voy con oyente que están enviando mensajes a través de nuestro WhatsApp 320-66-28-977. ¿Para acá qué estás haciendo?
1: Hola, Leito.
0: Hola.
1: ¿Qué estoy haciendo yo escuchando Olímpica Estéreo? Se metió. Hola, Leito, para felicitar hoy en los cumpleaños de mi hermana Luz Marina Prada Palomino.
0: Vea, pues.
1: Que es mi hermana mayor, que la queremos muchísimo. Que ha sido como una madre para nosotros. Que Dios la guarde, la bendiga, un abrazote gigante. Y que mil y mil bendiciones, que todos los sueños que ella tiene se le hagan realidad. Mil y mil felicitaciones. De parte de todos sus hermanos, la mamá, que la queremos muchísimo.
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0: ¡Saludito para todos los que hoy están cumpliendo años! ¡Los que hoy andan cumpliendo años! ¡Vas, vaina bacana! Se cumplieron un año hoy, 16, la familia quinceañera con puente incluido. ¡Ay, papito lindo! Celébrele, celébrele, prepare el sancochito, el asadito. Empiece a arreglar la casita, a dejar todo bien bonito. Y obviamente escuchar Olímpica por acá, ¿qué está haciendo?
3: Buen día, Leito.
0: Hola.
3: Un gusto saludarte. ¿Y qué estoy haciendo yo escuchando Olímpica Estéreo? Se metió por todo lo alto la cumbre. Aquí cumpliendo con mis quehaceres de la casa. Que pase un excelente y bendecido día. ¿Y qué estoy haciendo yo escuchando Olímpica Estéreo? Se me dio.
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0: Saludito para esas amas de casa que está preparando, haciendo aceito, dejando la casa bien bonita. Porque mujer que se respete, papi, ni domingo descansa. Ella es así, se levanta de temprano. Ay, papi. Y nos faltan los bebedores que están echándole a esta hora. Ah, bueno. Ah, bueno. Saludito para que me dice Leito, salúdame a todos los guardas de seguridad. De Acrópolis, bueno, saludito para todos ellos, hombre, gracias por estar escuchando la emisión en el primer lugar. Guarda de seguridad que se respete, es olimpiquista, papá. Es olimpiquista de corazón y no de presión. Y las demás son duras.

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0: Estamos aquí en la calle 33, número 2615, Cañaveral. 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Estamos recibiendo todo producto no perecedero. Para todos los damnificados, ustedes ya saben que lo pueden traer aquí a la calle 33, número 2615, en Cañaveral. Quisieran tener pam, pam, pam. Oiga, saludito a esta hora.
1: Pero tengo un swing.
0: Para todos los que están, ¿por qué me dicen, Leito? Háganme un favor, salúdame a los compadres que están andando ciclo y escuchando Olímpica. Oiga, hoy es la media maratón, ¿no? Hoy es media maratón en Bucaramanga. Así que si usted va para Bucaramanga, va para los lados del Cacique, pues déjeme decirle que la vía está... Hay un poquito de congestión. Pero tengo un swing. Veo con oyente por acá, ¿qué está haciendo?
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0: ¿Cómo
2: yo? Oye. Leíto, regálame la canción Un Amor Verdadero. Si se respeta, ¿no?
0: Uy, ¿esa vaina para quién, papi?
1: La gente me critica por no trabajar.
0: ¿Y esa vaina para quién?
3: Sabroso.
0: Sabroso, ay, sabroso, sabroso, sabroso.
1: Más oyente
0: por acá a través de nuestro WhatsApp 320-6628-977. Por acá dicen, hola, muy buenos días, Leito, feliz y bendecido día. Gracias, feliz y bendecido día también para ustedes, para todos los que a esta hora se levantan desde muy temprano, los que están un domingo despertaditos desde temprano, a nuestros campesinos, a los que están en las estaciones de servicio, en los lavaderos, saludito para la gente que está en las cafeterías también. Gracias por estar siempre escuchando. Pam, pam, pam, pam, pam. Estamos de domingo. 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
1: Oiga, saludito para el viejo Wilson.
2: ¿Qué le afana al viejo Wilson, ah? A esta hora me dice Wilson Peñuela, me dice Leito. Estoy relajadito en la finca escuchando Olímpica, papá. ¿Será abusivo desde ya tomarme una de estas? Papi, en ayuna dicen que uno se rejuvenece.
3: No soy médico.
2: Eso es lo que dicen.
1: Oye, ¿tú por acá qué estás haciendo?
4: Hola, Leito, con los buenos días.
1: ¿Qué más, buenos días?
4: Un saludo muy especial para la señora Daisy Hernández en Chocovita, que está cumpliendo años.
1: Vea, pues.
4: Tocayo, de parte de su tío Leo. Muchas bendiciones y que el Dios Todopoderoso me le dé muchos, muchos años más de vida. Que pase muy contenta con su familia, Leito. Hágame el favor.
1: Oiga, Tocayo.
4: Gracias, buen día, Leito. Bendiciones para usted.
1: Tocayo, hay que decirle a ella.
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1: Por acá me dice Leito, buenos días. Bendecido día, saludos a la familia Barragán Hurtado, que está con Olímpica en el barrio comunero de Piedecuesta. Gracias, Leito, no, gracias a usted. Gracias a ustedes por ser fieles oyentes a la emisora del primer lugar, por estar conectadito 24-7, papá. ¿Qué estás haciendo?
4: Muy buenos días, escuchando Olímpica Estéreo. Se metió me ofrezco como conductor para camión,
1: okay.
4: Turbo sencillo para trabajar viajando. 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
1: 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El muchacho tiene una hoja de vida intacta. Intacta, papá. Por acá me dicen, hola, hola, hoy está cumpliendo años mi madre. Ana Janet Fernández, Ana Janet Fernández, de parte de toda su familia, le deseamos un feliz cumpleaños desde la distancia. Sus hijos Julio y Silvia y Juliana. Bueno, hay que decirle a la señora Ana Janet Fernández, le decimos
5: ¡feliz cumpleaños!
1: Martica, ¿qué estás haciendo, Martica?
6: Buenos días, Leito.
1: Hola.
6: Yo escuchando Olímpica Estéreo, se metió para saludar a la
1: ¿quién?
6: Niña, la señorita Natalia Medina.
1: Ok.
6: Que estaba cumpliendo años. Muchas felicidades, que Dios me la bendiga. Que el Señor me le regale mucha salud para que pueda cumplir sus metas. Gracias.
1: No, gracias a ti, mi amor. Gracias. Gracias a todos nuestros oyentes. Hoy es...

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¡Ay, papá lindo! ¿Pero qué estamos? ¿Y escuchando? ¿Qué más tengo? ¿Tron allí? ¡Ay, qué vaina sabrosa! Hágamelo.

0: Oiga, son las 8 de la mañana, 10 minutos, 8 de la mañana, 10. ¿Qué estás haciendo?
1: ¿Qué estás haciendo?
2: Yo, escuchando Olímpica.
1: ¡Se metió!
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0: Bueno, son las 8 de la mañana, 10 minutos. 8 de la mañana, 10 minutos. Oiga, voy a regalar en esta Rocola Olímpica. Voy a regalar tarjeta regalo para que vayan a comprar ustedes, a hacer un mercadito por el valor de 300 mil pesitos. 300 mil pesitos. Así que voy a estar entregando una tarjeta de bono regalo para que hagan mercado, ¿no? Ay, ya ustedes verán si al mercado le meten un sifá de cervecita, un guarito. Yo, se verán. Ustedes son los que mandan. Así que desde ya voy a empezar a recibir nota de voz. Bueno, tengo muchas notas de voz. Muchos mensajes por acá que dicen: buenos días, Olímpica. Desde Lebrica, Luis Jesús Ramírez León. Me llamo y escuchando Olímpica por acá, ¿qué está haciendo? Ah, bueno, eso fue lo que te hace un momento por acá, que estaba haciendo.
4: Hola, Leito, muy buenos días. Yo escuchando la Rocola Olímpica, se metió. Leito, estamos un poquito contentosos. Gracias a Dios.

0: Mi amor, tengo una programación buena. Buena, buena. ¿Por acá qué estás haciendo?
1: Hola, buenos días, Leito. ¿Qué me encuentro haciendo? Yo, escuchando.
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1: ¡Se metió! Buenos días, mi hermano. Reportando sintonía aquí desde Tenerife, España, papá. Quiero saludar a mi hermanito William Castellanos Álvarez, mi hermano, y al maestro Orlando Castellanos, papá. Ahí en Lebrillor, mi hijo. Bueno, mijo, cuídate, pues.
0: Lebrillor, Lebrillor. Ah, pero se les pegó, ¿no? Se les pegó el Lebrillor. Oye, yo le voy a decir algo. ¿Qué me hablan a mí de Lebrillor? Lebría y Lebrillor. Así es sencillo. Más oyentes, ¿qué estás haciendo?
2: Lo que estoy haciendo yo, quitando mi intercedio, mijito. Buenos días. Dios te bendiga en este día y bendiga a todos. Esto para un clasificado. Que me favor, se vende finca vía al aeropuerto. Económica, se vende Italia y media también por vía al aeropuerto, cultivada en cacao. Al 315-07-68.
0: Venga, vamos a hacer algo. Benito, hágame un favor, escríbame el número, papá, porque ya me enredó a mí y enredó a los oyentes. Pero antes de vender la finca, tengo que ir a hacer un sancochito, un asadito allá. Yo voy a leer el ciego. ¿A qué estás haciendo?
3: Hola, Leito.
0: Hola.
3: Buenos días. Yo escucho Olímpica Estéreo. Se metió aquí acabando de levantarnos para ir a misa, primero que todo, señor. Y para saludar a mis hermosos hijos, Jessica, Carlos y Camila, y a mi querido esposo, César Galvis, que lo amo con toda el alma. Y que mi Dios me siga bendiciendo a esta hermosa familia. A mis nietos hermosos.
0: Amén.
3: Samir, Samuel y este. Que mi Dios me lo bendiga siempre, siempre. Gracias, Leito, por esa bonita emisora que tienes. Dios me lo bendiga siempre. Yo escucho Olímpica Estéreo. ¡Se metió!
0: ¡Olímpica! ¡Se metió! ¡Estamos de domingo!

0: Bueno, voy a estar entregando una bono tarjeta de 300 mil pesos para que usted vaya y haga mercado. Yo le digo en dónde. Usted verá si le mete traguito, ¿no? Para que compre la harinita, los huevos, la promasa, el aceite. Bueno, 300 mil pesos. Aguanta, ¿no? Se alcanza. Claro, bueno. Pues me imagino que sí, ¿no? Ahora no es que usted quiera darle almuerzo a todo el barrio. No. Pasté su casita ahí, 15 días al menos, mercadito de 15 días. Aguanta, ¿no? 300 mil. Así que desde ya usted mire, no tenemos. Yo escuchando Olímpico Estéreo se metió. ¡Leito! Estoy en tal lado. Necesito ganar un mercadito bien bacano. Cuéntemelo, ¿dónde está, papá? ¿Dónde está usted en estos momentos?
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1: ¡La fría!

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1: Bueno, ya son las 8 de la mañana, 29 minutos. 8 de la mañana, 29. Estamos.

0: ¿Pero qué? Ay, pero tengo un swing. Oiga, saludito para Luis, para Doris. Que mucho. Para Aura, ¿cómo estás? ¿Cómo va, mi amor? Escuchando Olímpica, oiga. Saludito para todos los que a esta hora le dijeron a la mujer, mi amor, voy a trotar con mis amigos. Y están Biarritz, toque bajo, dándole a la pola. Se les vio ya, muchachos. Dejen de ser fitness. Hoy más de uno está corriendo para arriba y para abajo en la media maratón de Bucaramanga. Terminan y uno los ve, los encuentra en cuadrapicha tomando. ¡Ay, qué belleza! ¡Ay, pero tengo un swing! ¿Otro oyente que estaba haciendo?
1: Hola, Leito, Leito, muy buenos días.
0: Ah, bueno, este ya lo he escuchado por acá, ¿qué estaba haciendo?
2: Hola, Leo, buenos días. ¿Qué estoy haciendo yo? Escuchando Olímpica Estéreo y escuchando La Rocola. Un fuerte abrazo y que tenga un buen día. Que siga con esa música tan selecta. Un abrazo.
0: Gracias, mi hermano. Oye, voy a estar entregando bonos de 300 mil pesos para que ustedes vayan y hagan mercado. Eso sí, me hacen el favor y en el mercado echan dos politas al mercado. Hagan el favor por acá, ¿qué estás haciendo?
3: Hola, Leito, buenos días. ¿Qué estoy haciendo yo?
0: ¿Qué estás haciendo?
3: El Estéreo se metió siempre en sintonía, Doris de Tamboruco. Leito, para participar en el bono para el mercado.
0: Ok, Dorisita, me gusta una. Por acá.
4: Hola, Leito, muy buenos días, un fuerte abrazo. Yo escuchando La Rocola de Olímpica Estéreo, se metió. Papá, un fuerte abrazo, bendiciones y pues con ganas de ganarme el bonito, el regalito.
0: 300 loquita, el bonito de 300 para que vaya a hacer mercado. Para que vaya a hacer mercado, ¿no? Aclaramos la vaina, solo mercadito.
3: Leito acá el Rincón de Girón escuchando Olímpica Estéreo, se metió para ganarme el mercadito, Leito. Bueno, que tiene un excelente domingo acá desde Girón, habla ahora. Tengo un excelente día, Dios lo bendiga.
0: Gracias, mi amor. Gracias, hombre. ¿Por acá qué estás haciendo?
3: Hola, Leito, muy
0: hola.
3: Buenos días.
0: Yo ¿cómo estás?
3: Escuchando Olímpica Estéreo, trabajando, trabajo en un hogar de adultos mayores.
0: Okay.
3: Y escuchándolo.
0: Qué
3: escuchándolo
0: bueno.
3: Con mucho cariño.
0: Qué bueno, mi reina, gracias. ¿Es Rocío que estás haciendo?
3: Yo escuchando Olímpica Estéreo, se metió desde el hospital de Florida Blanca, laborando y escuchando Olímpica Estéreo.
0: ¡Mi gente de Florida Blanca!
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2: Oiga, qué sabrosura de domingo. Clima sabroso, clima chévere, bonito en Bucaramanga, bonito en el área metropolitana. Saludito para todos los que a esta hora están en diferentes lugares. Oiga, acabó de venir el señor Aurelio Herreño. Si usted encontró los documentos, del señor Aurelio Herreño, oiga, se puede comunicar al 315-641-9019. 315-641-9019.
1: Con
2: mi tremunda.
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2: Me voy con oyente, a través de nuestro WhatsApp. ¿Qué estás haciendo?
3: Yo, ¿qué estoy haciendo? Escuchando Olímpica Estéreo, papi, aquí en Campo Hermoso. A todo timbal, mi rey. Vendo verdura aquí en Campo Hermoso, frente a la plaza.
2: ¡Oh, qué vaina bacana!
3: Todos los días con Olímpica Estéreo, papá.
2: Qué bien, mi hermano, qué bien. Voy a ir un día de esto a comprar la verdurita ya. Un día de esto voy por él, le compro la verdurita. ¿Por acá qué estás haciendo?
4: Yo, escuchando Olímpica Estéreo. Se metió Luz Marina desde Prado del Sur para participar con la tarjeta de mercado. Leíto.
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2: Más oyentes a esta hora, que está haciendo.
5: Leito, buenos días. Yo, ¿qué estoy haciendo? Escuchando Olímpica Estéreo, se metió.
2: Qué rico.
5: Desde acá de Piedecuesta, Santander. Leito, para que me regale lo del mercadito.
2: Ok.
5: Soy madre soltera y tengo dos bebecitos, dos mellizos. Mi nombre es Liliana González, de acá de Piedecuesta, Santander.
2: Piedecuesta, Santander.
5: ¿Qué estoy haciendo? Escuchando Olímpica Estéreo, se metió.
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2: Oiga, Dios Wilson.
6: Leito, muy buenos días. ¿Qué estoy haciendo? Yo escuchando Olímpica Estéreo, se metió. Leito, hermano, para saludarlo, ¿cómo se encuentra usted? Y aquí en el barrio de Cristal. Yo, escuchando Olímpica, ¿qué se metió? Oiga, Leo, ¿qué iba a decir esto, hermano? Aquí está. Voy a organizar, se va a organizar un campeonato de veteranos.
2: Ok.
6: Aquí en el Cristal Bajo, campeonato de veteranos. Mayor información en el 317-784-8023. Preguntar por el loco Wilson del Cristal. Y también un campeonato de categoría libre. Ya saben, estamos invitando a los que les gusta practicar el deporte, mejor deporte del fútbol, el balompié colombiano. Después no digan que no, les avisamos. Gracias, Leito.
2: Hágale Wilcito, bendiciones. Porque dice, hey, hola, ¿qué tal? Hola, Leito, ¿qué estoy haciendo? Yo escuchando Olímpica Estéreo, se metió. Estoy en el Divino Niño de Piedecuesta. Yolanda Hernández, quiero el mercado, pero tienes que enviarme nota de voz, Yolandita. No puedo recibirte por mensaje. Te estoy mandando el saludo por normal, pero para los que quiero participar por el mercadito. Nota de voz. Oiga, saludito para mi Lenita y la gente de Enseñanza Autogirón.
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2: Mi Lenita, que siempre está por ahí, escuchando la número uno. Que está haciendo.
7: Qué pena, Leito, qué pena con usted. Es el 315-0768-237, finca vía del aeropuerto, bonita, económica.
2: Vea, una finca bien bacanita, finca chaveverita, para tirar pola, para que usted vea el atardecer y el amanecer. Al 315-076-8237, 315-076-8237.

0: Y esta canción es bastante. Lo pone a uno así como. Como tembloroso. Como con ganas de tomar y no precisamente agua ni tinto. O envenene ese tinto que hijo de máquina. Ay, es que me muero, me muero.
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0: Hola, ¿qué tal? Hola, ¿qué tal? Amigo mío, escucha lo que te traigo. Escucha lo que te traigo, porque un domingo, vea, yo le voy a decir a usted, un domingo sin una carranguita es como un domingo sin un mute, papá. ¡Ay, Dios mío, bendito!

0: Sí, cuenta que bajo con la vieja.
1: Resultó un homosexual.
2: Oiga, saludito para nuestros amigos. Nuestros amigos conductores del Poder Amarillo, hombre. El 654, el SXS 654. Acá en ir a los estudios de Olímpica a traer sus donaciones. Hombre, que mi Dios me lo bendiga. Cuando usted hace las cosas de corazón, Dios se lo multiplica. Usted sabe cómo es la cosa. Usted sabe, por eso es que Olímpica le va bien, por eso es que Olímpica es la número uno. Haz las cosas de corazón. Así es fácil. Haga las cosas de corazón, hombre.

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0: Tomémonos un tinto.
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2: Bueno, ya son las 9 de la mañana, 17 minutos. 9:17. Oiga, qué sabrosura. Qué sabrosura de clima. Literal. ¿Qué clima más sabroso ya por acá? Ya me están enviando fotos y están pegando desde la pola.
3: Hola, Leito. Pues si papito Dios, con un solo pan, ¿a cuántas personas no le dieron?
2: Sí, señor.
3: Ahora que dan uno con 300,000 pesos. Si se puede hacer un sancocho, se hace y se da a mucho más de 10, ¿no?
2: De una, mamita linda, es verdad. Tiene toda la razón. Me oigo más oyente que están haciendo.
4: Leito, buenos días. Yo escuchando Olímpica Estéreo, se metió desde acá del barrio Santa Ana, arreglando mi jardín y escuchando tu linda programación de la Rocola. Gracias por alegrarnos este domingo. Un saludito para todo el mundo que está escuchando Olímpica. Abracitos. Olímpica Estéreo se metió.
2: Más oyente por acá. Saludito para toda la gente que a esta hora están en las veredas, hombre, en la finca. Saludito para todos ellos. Gracias por estar escuchando la emisora del primer lugar.
5: Buenos días, Leito.
2: ¿Qué más?
5: Yo escuchando Olímpica Estéreo. Para participar en el mercado,
2: el bonito del mercado. Listo, papá. De una, bonito del mercado, sí, señor. De 300,000 pesitos, 300,000 pesos para que usted vaya a un supermercado y le lo remía, ¿no?
6: Hola, hijo, buenos días. ¿Qué estoy haciendo? Yo escuchando Olímpica Estéreo. Se metió aquí desde que cuesta Leo trabajando aquí, tirándole la rusa, pintando un apartamento. Oiga, Leito, ¿cómo hago ahí para escribirme para ese bono de los 300,000? Para el mercado, para ayudar en la casa ahí, hágame un favor.
2: Ya, mi negro, ya con esa nota de voz ya entra a participar, papi. O sea, así de una, papi, o sea, así de una.
7: No digas que qué estoy haciendo yo, escuchando Olímpica Estéreo, se me fío. Haga falta que nos está haciendo el zorrito, pero bueno, que Dios lo bendiga ya en sus proyectos y le vaya bien. Hágame el favor, yo quiero ganarme los 300 para ver si compro una petatita de cerveza para darle a mi marido para que ponga más bueno el pesar. Aquí es la Concordia, Polita Romero.
2: El problema es que te doy el bono de 300 y no te lo puedes llevar todo en cerveza. No. El silfacito bien bacán y tal. Pero el resto es mercadito. Después no llegan ahí con el cuento de que ay, es que ay, no tengo para la harina, no tengo para la promesa, para los huevos, para la carne, para la... Ah, bueno, por acá.
8: Olímpica Estéreo se metió a reportar sintonía desde San Vicente de Chucurí para participar en el mercado, Leito. Si me lo llego a ganar para enviarlo a las personas necesitadas del terremoto, yo sé que ellos lo necesitan. Nosotros estamos bien, gracias a Dios, nosotros los santandereanos no nos pasó nada.
2: Amén.
8: Y hay que apoyar a esas personas que en verdad lo necesitan.
2: Vea qué bueno, sí, ¿eh? Para que se dé cuenta. Para que se dé cuenta usted cómo está, Verónica, ¿qué está haciendo?
9: Yo, escuchando Olímpica Estéreo, se metió. Leito, qué gusto oírlo, qué gusto saludarlo. Verónica Niño, reportando sintonía desde Río de Oro, Girón. Como siempre, Girón al 100%. Sintonía total. ¿Y Verónica?
0: Como Olímpica Estéreo.
9: Siempre, todos los días, pegadita a la emisora. Me dio mucho gusto que tengas un hermoso y bendecido día y me gustaría una cancioncita, Tormentos, y obviamente participar. Así que Leito, que tengas un hermoso y bendecido día, que Diosito y la Virgen me lo cuiden, me lo protejan. Saluditos para la familia Calderón Niño y la familia Niño Castillo en Ciudadela Confenalco.
2: Bueno, saludito mi reina, un besito para ti. Gracias por estar escuchando la emisora del primer lugar, gracias por estar escuchando Olímpica, la número uno, olimpiquista de corazón y no de presión, papá.
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1: Oye, aguanta como una arepita de huevo a esta hora, ¿no? Una papita rellena. Un caldito, un montecito así bien sabroso, bien delicioso. Y obviamente,

0: oyente por acá, ¿qué están haciendo?
1: ¿Qué estoy haciendo yo? Escuchando Olímpica Estéreo, se me dio. Que pago, Leito, buen día.
0: Que pago, mi hermano.
1: A todos.
0: Amén.
1: Excelente domingo para participar ahí por el mercadito de Oleo. Y normal, excelente programación como siempre. Olímpica, la number one.
0: Mercadito, mercadito de 300 loquitas, ¿no? Un bono de mercado de 300 barras. Para que usted vaya y compre que el arrocito, que el aceite, que los huevos, que la carne. Bien bacanito mercado, sí, aguanta, ¿no? Uy, bien, aguanta.
2: Leíto, leíto, quiero participar con esa tarjeta porque yo ando escuchando Olímpica Estéreo. Se metió.
3: Leíto, muy buenos días. Mire, para que me sirva, por favor, aquí desde Charlazo, fábrica de añacos, para que me felicite a Carmen Zapeña, que estaba cumpliendo año ayer. Y de todo corazón, de su querido esposo, aquí desde Charalá, su fiel oyente, que aquí estoy haciendo yo, escuchando Olímpica Estéreo, se metió.
0: Oiga, saludo para el 535 del Poder Amarillo, olimpiquista, hay que decir.

0: para participar en lo del mercado. Yo escucho Olímpica Estéreo. ¡Se metió!
1: Me gusta por acá. ¿Qué estás haciendo? ¿Qué estás haciendo?
2: ¿Qué estoy haciendo? Yo escuchando Olímpica Estéreo. ¡Se metió!
1: ¡Eso! ¡Sandita!
3: Muy buenos días. ¿Qué escucho yo? Olímpica Estéreo. ¡Se metió! ¡Se metió! Acá, desde Laureles Santos, deseo participar en el programa de los mercados. Por lo tanto, pues, en el momento...
1: En el programa de los mercados. No. Aclaremos algo desde ya, porque Febe, el chisme que tinque tan que está el programa de los mercados. No. Eso se llama la Rocola Olímpica, que yo hoy voy a entregar un bono. Sí, de 300,000 pesos para que usted vaya y haga mercado. Pero este no es el programa de los mercados. ¿Por qué es así? ¿Por qué es así? Hágame el bendito favor.
4: Hola, Leito. Buenos días de Pan de Cundinamarca. Un saludo muy especial para todos los olimpiquistas.
1: ¡Qué bueno! ¡Oiga, de Cundinamarca! Por acá dice en el Leito, me gustaría escuchar si me hay distancia de media. Saludos a Cristian Avellaneda, la estación de policía Florida Blanca. De Mónica, la bebé, él también lo está escuchando. Bueno, saludito. Saludito para él, mi hermano. Gracias por estar escuchando. Son olimpiquistas todos.
2: ¿Qué estoy haciendo yo escuchando Olímpica Estéreo? Se metió. Hola, Leito. Bueno,
1: hola.
2: Quiero ganar el bonito de los 300,000 pesos para el mercado, Leito. Estos días estoy sin trabajo, estoy acá en la casa, esperando que me salga un trabajito. ¿Qué estoy haciendo yo escuchando Olímpica Estéreo? Se metió. Un feliz día, un bendecido día para todos. Muchas gracias.
1: ¿Qué sabe hacer usted, mi amor? ¿Qué sabe hacer usted para una mandar un clasificado? Aquí conseguimos trabajo. Le hemos conseguido un novio, ahorita no vamos a conseguir trabajo. Hágame el bendito favor.
0: Hola, Leito, buenos hola. Días. Yo escuchando Olímpica Estéreo y del barrio Calga habla Socorro Castellanos.
1: ¡Socorrito!
5: ¡Viejo Leo!
1: ¡Dímelo!
5: Desde la hormiga, desde la vereda de la hormiga, Florida Blanca, un saludito para todos los compañeros. Feliz domingo, bendiciones para todos.
1: ¡Domingo!
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0: amor.
1: Oye, saludito para todos los que a esta hora están laborando. A todos los trabajadores a esta hora. Que están en el centro de Bucaramanga. Los que están en diferentes puntos de Bucaramanga y su área metropolitana.
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1: Me voy con oyente, oyente por acá, ¿qué está haciendo?
3: Leito, muy buenos días. Acá olimpiqueando ando. Desde Zipaquirá, familia de Cifuentes, como siempre, ahí al frente del cañón, escuchando a la mejor y con los mejores, que Dios me lo bendiga. Claro que sí, que los 300 sirven. Oiga, acá se puede cambiar también en Zipaquirá, mándelo. Y está haciendo un grito y toda la vez.
1: Oiga, saludito para el 726. No, que sí, Zipaquirá, mi hermano. Oiga, no le digo ya la otra.
4: Hola, Leito, yo escuchando Olímpica desde Florida Blanca. Leito, quiero participar en el bonito. Que Dios me lo bendiga. Hoy me encuentro trabajando, juiciosa. Todos los días me toca trabajar. Entonces, un abrazo fuerte.
1: ¿Dónde están trabajando?
4: Gracias, mi amor, por esa música, esa programación. Lo queremos muchísimo. Gracias.
1: Gracias, mi reina. Gracias por estar escuchando la emisora en primer lugar. Oiga, saludito para todos los que están ahí. Esta hora en los restaurantes también. La restaurante donde hacen las llaneras, donde hacen el mutecito. Papi, siempre 24-7 escuchando. No hay cosa más buena que llegue un domingo y usted esté escuchando Olímpica. Ah, bueno. Oyente por acá, ¿qué estás haciendo?
5: Estoy escuchando yo Olímpica Estéreo de acá de Alto, no moda de la cumbre. Para escribirme para los bonos. Por favor, ayúdame, que estoy más necesitada que, mejor dicho, la madre tartán.
1: Hola, Caleito, buenos días. Leo, yo escuchando Olímpica Estéreo se metió. Reportando sintonía desde el Socorro. Saludo para mi señora Adelina Rosas y la familia Castillo Parra. Saludito para ellos, hombre. Saludito, Leito, desde Arboletes, Antioquia. El bar de Antioquia en sintonía. La panadería Las Delicias de Arboletes, el viejo Javier. El viejo Javier Gómez, Jerónimo también. Saludito para todos ellos, hombre. Gracias por estar escuchando la emisora en el primer lugar.
5: Leito, mi amor, corazón.
1: Ay.
5: Leito, yo me quiero ganar el mercado. Tengo la nevera peladita. Gracias, amigos Olímpica. Bendiciones. Oremos por nuestro país y por el
1: mundo entero. Amén y amén.
5: Tus castaños.
1: Amén y amén, mi reina. Así es.
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0: domingo para que usted me envíe nota de voz, me cuente dónde está, qué está haciendo. Todo Olímpica, todo Bucaramanga, todo Girón, Piedecuesta, Florida, Lebrija, escuchando una sola emisora. Mensajes, oyentes que nos envían mensajes a través de nuestro WhatsApp 320-6628-977. ¿Qué estás haciendo?
1: Yo escuchando Olímpica, se metió. Viejo Leo, muy buenos días. Aquí, hermano, como siempre, muy elegante en todo momento, escuchando esta emisora tan elegante como es Olímpica. Viejo Leo, agradezco que por favor me haga el favor, me diga para hacer un buen mercadito. Ya te sientas luquitas. Buen día.
0: Ok, bueno, no olviden que estoy entregando tarjeta regalo por 300 mil pesos para que ustedes hagan mercado. Tarjeta regalo de 300 mil pesos para que ustedes hagan mercado. Así que envíenme nota de voz, cuénteme dónde está, qué está haciendo. Por acá dicen, hola Leito, muy buenos días, reportando sintonía desde la vereda Cuchilla de Lebrija. Saludos a todos los campesinos en Lebrija. Leito, uno de los doctores, el honorable... ¡Uy, esa es buena! ¡Uy, esa es buena!
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0: Ya ahorita la programa, ya ahorita la programa. Esos son los que mandan. Esos son los que mandan aquí, por acá. Dice... Dice Leito para un clasificado, mano. Tengo extraviado un taxi. Tengo extraviado, dice por acá. Me imagino que es extraviado. Tengo extraviado un taxi. Placas TTV 536. El conductor no me lo quiere entregar. ¡Qué belleza! Y lo tiene guardado en un parqueadero del norte.
3: Ahí viene el pique de los pintos, pago.
0: El que me dé información de las placas TTV 536, le doy una recompensa, papi, para que disfrute este fin de año como se lo merece. Oye, está buena la información. Bueno, mi negro, si usted tiene la información donde está el placa, el taxi de placas TTV 536, bótese llamando de una al 314-393-6636. 314-393-6636. A entregar buena gratificación, papá, para que pase el fin de año relajadito como nos gusta. Relax, relax, papá. Ah, bueno, ¿no te digo yo?
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0: Oyentes, ¿a esta hora que estás haciendo?
4: Yo, escuchando Olímpica Estéreo, se metió. Leito, qué gusto oírlo, qué gusto saludarlo. Verónica Niño, reportando sintonía desde Río de Oro, Girón.
0: Ah, bueno, esa la he escuchado hace rato, por acá.
5: Para participar en el mercado, Zorrito, me la falta ahí los 300. Yo escucho Olímpica Estéreo. Se metió.
0: Bueno, ahí está. Porque dicen, hola, buenos días, Leito, para participar por el bono, no, tienes que enviar nota de voz. Notica de voz. Muestre, a ver, noticia, un aviso importante. Vamos a ver qué tan importante es.
6: Buenos días, para un aviso sobre la vía Los Santos. Hay un derrumbe, tener mucha precaución, que hay rocas en el camino y está en una curva peligrosa. Hay un lesionado, por favor, enviar la persona correspondiente para eso.
0: Ok, muy buenos días. Ok, sí, en la vía Los Santos, entonces, cierro, bueno. Importante el aviso, bueno, ya escuchó, si usted va para Los Santos, hay derrumbe en la vía.
7: Pasa, Leito.
0: ¿Qué pasa?
7: 35 para el mercado.
0: Dígale, Carlos, ¿qué está haciendo?
7: Leito. ¿Qué estoy haciendo? Yo escuchando Olímpica Estéreo. Se metió.
0: Listo,
7: y que tenga un excelente día.
0: Gracias, papá.
7: Bendiciones, que el Señor me lo bendiga
0: Amén.
8: Y gracias por siempre ponernos esas buenas y excelentes canciones. Listo ahí para concursar por el bono del mercadito, los 300 mil pesitos. Ahí va a ir a hacer un buen mercado para mis hijos.
0: Bueno, ahí está. Mi hermano, lo va a reiterar de una papá para que entre a participar.
3: Tiene el pique de los pitos.
0: ¿Qué estás haciendo?
9: Leito, Leito.
0: Dímelo.
9: ¿Qué estoy haciendo? Escuchando Olímpica Estéreo. Se metió aquí desde el barrio Santinés a hablar con Eduardo. Quiero anotarme de esos 300 mil pesos del mercado. Quiero ganármelos para sembrar ese mercado a esas personas necesitadas, a esas personas que están pasando todas esas pruebas, todas esas necesidades, que tengamos un corazón humilde, todos los colombianos, los bumangueses, todos, para ayudar a esas personas. Que Dios los bendiga. Gracias.
0: Bueno, ahí están nuestros oyentes enviando mensajes a través de nuestro WhatsApp 320-6628-977. Somos Olímpica.
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2: Oiga, ¿sabes que yo estoy feliz? Ando feliz porque estoy mirando videos de todo lo que se está enviando de Bucaramanga y de Colombia, diferentes partes de Colombia, la ayuda humanitaria que se está enviando hacia Cali, hacia el Chocó, el Eje Cafetero. ¡Ah, qué bonito, oiga! Definitivamente los colombianos somos una vaina bacana, una vaina linda. Hoy en día no es para que usted esté peleando porque su marido le esté pegando cacho. No, llévesela bien. Uno no sabe en qué momento va a ver las cosas. No, pero dice, Leo, sea serio, hermano. El día que me vuelva serio, me echa. Oiga, no, pero en serio, qué bonito es ver a Colombia unida. Vea, gente que no tiene mucho, pero de lo que tiene da. Por ahí vi un señor que vende bonais, que vende heladito y te sabes, hoy con un mercadito, ¿ah? Entregando un mercadito a uno de los puntos de acopio. Hombre, qué vaina linda. Un señor que venía con una ropita maluquita. Hombre, y trayendo un mercadito. Hombre, qué vaina linda. Dios multiplica la. En la Biblia dice que Dios multiplica el dador alegre. Por eso le digo todo. Se la dejo ahí. Y usted peleándole porque el otro anda con la moza. Hombre, señora. Hay cosas más importantes. Mira lo que está pasando en Colombia. Ay, a pegarle porque te están pegando, cacho. ¿Eh? Por acá, ¿qué estás haciendo, hombre?
3: Hola, Leito. Buenos días.
2: Buenos días.
3: ¿Qué estoy haciendo? Bueno, estamos.
2: ¿Qué estás haciendo?
3: Como planeando un pasadito.
2: Ah, se va de paseo.
3: Por allá, algún ladito, a echarme un chapuzón.
2: ¡Ah, qué bonito!
3: Leito para lo del mercado.
2: Muy bonito.
3: Un abracito, que Dios te bendiga.
2: Ok, pero se va de paseo y no me lleva y quiere que aparte de todo le dé mercado. ¡Ah, qué lindo! ¡Qué belleza! ¿Qué
3: estás? Hola, Leito, buenos
2: Hola.
3: Días. ¿Cómo le va, Leito?
2: Bien, mi amor,
3: yo
2: bien,
3: escucho
2: excelente.
3: Olímpica, en serio, se metió, Leito. Leito, para que me escriba para el bono, Leito, para ver si nos vamos por allá a hacer mercadito al D1
2: o al D2 o al D3.
3: ¿Algún supermercado de esos? Para hacer un mercado y para hacer un buen almuerzo, Leito. Bueno, que pase buen día, Leito. Dios me lo bendiga, me lo guarde y me le dé bendiciones.
2: Amén, mi amor, amén, mi reina hermosa. Por acá, más oyentes.
4: Buenos días, Yeyito, para participar por el mercado
2: Yeyito.
4: De acá el rito que va escuchando Olympic Stadium se metió.
2: Quita, barca, ¿qué estás haciendo?
5: Hola, Leito. Bueno,
2: ¿qué más, mi hermano?
5: Leito.
2: Dímelo.
5: ¿Qué estoy haciendo yo? Escuchando Olímpica Estéreo. Se metió.
2: Sí, sí.
5: Leito, tengo un problema grande.
2: Grande. Api, sin de la fin.
5: De la semana entrante. Mi hijo y mi esposa están cumpliendo años.
2: Ah.
5: Imagínense usted.
2: ¿Sí ve?
5: ¿Ah?
2: ¿Sí ve?
5: Necesito los 300.
2: Ah.
5: A ver, ¿qué hacemos?
2: Papi, no le toca hacer como un amigo mío.
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2: Se abrió de la mujer y lo dio para no responder. Man irresponsable, oiga. ¡Qué vaina brava! Por acá, más oyentes.
3: Hola, Leito.
2: Hola. ¿Cómo estás?
3: Yo escuchando Olímpica Estéreo. Se metió desde el barrio de Caramanga. Es para poder participar en el bono del mercado, para poder hacer el mercadito para mí y también para poder ayudar a los damnificados del terremoto. Gracias, Leito. Que mi Dios me lo bendiga.
2: Amor, muchas gracias. No, gracias a ti, mi reina, por estar siempre escuchando la emisora en primer lugar. Por estar olimpiqueando, escucha lo que te traigo.

0: papá, escucha lo que te traigo. Ay, Dios mío bendito.
1: Mi abuelo perdió la herencia, pero le metió 11 a mi abuelita, papito, y dígalo.

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1: Y lo dice Diomé, lo dijo Diomé en ese entonces. Ah, bueno.
2: Ay, Dios mío.
1: Esta vida sí está cara.
2: Y la carne la vemos en televisión.
1: Más de uno, Dios mío, bendito. Pero como diría el maestro Diomedes, dame vida, dame salud. Eso es a la vuelta, mi hermano, es a la vuelta. Ahí ya está abierta la vuelta. Ahí está cerrado, pero la vuelta está abierta. ¡Ay, papá!
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1: Oiga, saludito a todos los que a esta hora están camellando honradamente. A uno me dice, Leito, estoy camellando, papá. Estoy camellando. Mientras la mujer cree que ando para arriba y para abajo con un icono, estoy camellando. Por eso si me tomo una pola, déjesela tomar. Déjela. Deje al marido que se tome una polita hoy casual, así como cuando uno no quiere la vaina que está haciendo.
4: Buenos días, bendiciones, feliz domingo. Olímpica se metió.
1: Gracias, mi reina hermosa, gracias, ¿qué estás haciendo?
4: ¿Qué estamos haciendo? Escuchando Olímpica Stereo. Se metió Leito, okay, para participar en lo del mercado.
1: Listo.
4: Donde nos encontramos aquí en la Casa del Sabor en Cañaveral, trabajando, gracias a Dios, porque primeramente Dios, aquí en el trabajo.
1: Bueno, bueno, mi reina, me gusta eso. En la camelladera, la camellación de la camelladora. Que es lo bonito, hombre. Por acá me están enviando videitos y tal, déjame traerlo. Y santo padre, están paseando el perrito y escuchando a Límica, muy bonito. Muy bonito, ¿no?
5: Leito, buenos días, le saluda Fernanda del barrio del centro de Piedecuesta. Leito, quiero participar en el bono. Aquí trabajando fuertemente, guerreando la vida. Que Dios y la Virgen te bendiga y gracias por esa programación acá, las 24/7 escuchándote. Leito, por favor,
1: Tengo una programación que ya me he tomado como 4 vasos de agua, Dios mío bendito. Ya me he tomado como 4 vasos de agua, ahí Dios Padre Celestial.
6: Hola Leito, muy buenos días. Los saludo a Yebrail Meses de acá del municipio de Yondó, Antioquia. ¿Y qué estoy haciendo? Escuchando Olímpica Stereo, mi hermano. Quiero enviar un saludo muy especial a mi esposita Mayerle Barbosa, a mi hijo Jean Paul Steven Messi, por supuesto, a toda la gente linda que se encuentra por fuera de nuestro país y que escuchan Olímpica Stereo.
1: Hombre, pero por favor, hombre, saludito, mi hermano.
7: Oiga, Leito, muy dime. Buenos días, escuchando Olímpica Stereo, reportando sintonía.
1: ¿Desde dónde?
7: Antonia Santos, centro. Leito, para participar por el bono del mercado, aquí realizando trabajos de la universidad. Un saludo, Leito.
1: Bueno, saludito, mi hermano. Saludito para todos ustedes, papá, que Dios me los bendiga. Gracias por estar escuchando la emisora en primer lugar. Gracias por ser fieles oyentes. A la número uno, escucha lo que te traigo, Dios mío.

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1: ¡Sábate!

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0: Supreme. Oiga, qué vallenato tan bueno, ¿ah? ¿Qué? ¿Qué siento?
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0: Ya son las 11 de la mañana, 14 minutos. Mediodía ya, el sol espectacular en la ciudad bonita. Estoy escuchando la mejor emisora de todas. Oiga, y sigo registrando a los oyentes que están enviando nota de voz a través de nuestro WhatsApp 320-6628-977. Oyentes, porque voy a estar entregando bonos Sodexo para hacer compra por el valor de 300,000 pesos. Uy, papi, eso lo hace Olímpica. 300 luquitas.

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1: Me voy con oyentes. Oyentes por acá que están enviando mensajes. ¿Qué estás haciendo?
2: Yo escucho Olímpica Serio 97.7. Se metió. Hey, Leo.
1: ¿Qué pasa?
2: DJ Leo Ballesteros en Olímpica Serio. Mi hermano.
1: ¿Qué pasa?
2: De Perú Alto. Desde el barrio comercial. Desde la cumbre.
1: La brete.
2: Te lo dice James Villamizar, mi hermano. El mero, mero de la cumbre. Mis ojos.
1: Bueno, oiga, saludito para mi gente del barrio La Cumbre, Barrio Alto, lo más alto de Florida Blanca.
3: Leito, ¿qué estoy haciendo yo?
1: ¿Qué estás haciendo?
3: Olímpica Estéreo, se metió. Leito, apóyame con el bonito, con el bonito.
1: Bonito, bonito, bonito.
3: Desde aquí, del barrio Sinaí Campestre, Girón.
1: Desde Girón. Desde Girón también.
0: Es Olímpica Estéreo.
1: ¿Qué estás haciendo?
3: Hola, Leito.
1: Hola.
3: Buenos días, buenos días.
1: Buenos días.
3: ¿Qué estoy haciendo yo?
1: ¿Qué estás haciendo, mamá?
3: Olímpica Estéreo se metió. Desde acá, desde el Socorro, Fabiola, para enviar un saludo muy especial a la familia Jiménez Pedraza, allá en Piecuesta, en Terrazas de Miraflores. Saludo muy especial para mi hijo, mi nuera y mis nietas hermosas.
1: Bueno, mi reina, qué bonito.
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1: Más Rocola Olímpica a esta hora de la mañana.
3: Yo, escuchando Olímpica Serio, se metió. Muy buenos días, Leito. Dios me lo bendiga.
1: Amén.
3: Escuchando lo desde Charalá, en el barrio de Paraíso, Full Sintonía. Un saludo muy especial para toda mi familia, para mis hijos, Dana Isabela y Juan Esteban, y mi marido Ricardo y mi mami. Cecilia Suárez, 100% olimpiquista. Feliz y bendecido día, Leito. Leito, por favor, me regale una canción de Diomedes.
1: ¿Cuál?
3: La suerte. Póngamela a sonar, Leito.
1: ¿Cuál? ¿Cuál?
3: Me acompañó la suerte.
1: Uy,
3: póngamela a sonar, Leito.
1: Uy, no se ponga con esa. Oiga, se logra hacer que nos suene. El terror de la mujer de Bucaramanga. Hombre con plata, con billete. Soltero, con finca, con casa. No, mejor dicho, ¿qué más será? Más oyente. Están enviando mensajes. Hola, Leito, buenos días. A saludar a fiel oyente Orlando Díaz en el Socorro. Un saludito para mi gente del Socorro Santander. Por acá, ¿qué está haciendo?
4: ¿Qué estoy haciendo yo? Escuchando Olímpica Estéreo. Leito, feliz y bendecido día. Muchas bendiciones de parte de Dios y mamita María. Sigamos orando, mi hermano, y dándole gracias a Dios, que mi Dios tuvo mucha misericordia.
1: Sí, señor.
4: Fuimos de las zonas menos afectadas.
1: Sí, todos, señor.
4: En oración, para que esto salgamos adelante entre todos. Todos de la mano cogidos, mi hermano, en estos momentos. Bueno, y apúnteme ahí para la tarjetica, que tengo la nevera pelada.
1: Está, mejor dicho, está como el desierto de nevera. Puro polvo por acá.
3: Hola, Leito.
1: Hola.
3: Buenos días. Yo escuchando Olímpica Estéreo. Se metió. Qué rico sintonizar un domingo en la mañana la número uno.
1: Qué
3: y escuchar esa voz melodiera.
1: Uy.
3: Leito, para participar con el bono de 300,000, quiero regalarle a mi madre de cumpleaños un mercadito excelente. Gracias, Leito.
1: Mi amor, gracias a ti por estar escuchando la emisora en primer lugar. Por acá dice, hey, un saludito a la familia Granados. La Granados, Carmerere. El hito de Colombia, de Valledupar, César, saludos. Saludos para ellos, mi hermano. Dice por acá, buenos días, Leito, yo escuchando Olímpica Serio se metió. De Málaga, Santander, por favor, un saludito para toda mi familia. Hormiga Valencia, en Girón. Los Santos, Sagil, Bogotá, Málaga. Gracias, no, gracias a usted, gracias a usted.
5: Un saludo al gran Tavo desde Bogotá.
1: El Tavo.
5: Tavo es desde la ciudad de Bogotá trabajando y laborando en Transmilenio. Hoy estamos para la ruta de la primera de mayo. Suba a la primera de mayo. Porque en Bucaramanga se escucha Olímpica Estéreo. Se metió.
1: ¡Domingo! Olímpica Estéreo, Bucaramanga. Lo dice. Dios. ¡Ey, tómese una, tómese una! Si se le acaba, hacemos la vaca, que hijo de madre. Tengo 3 lucas en el bolsillo.

Oiga, saludito. Me están diciendo por acá, Leito, venga, usted saluda a los amigos del Pueblo Amarillo. ¿Y qué pasa con nosotros los conductores de buses? Hombre, saludo para todos los conductores de buses. La gente de Cáchira también. Todas las rutas de buses que a esta hora están escuchando la emisora en el primer lugar. Saludito a todos ellos, mi hermano. Gracias por estar escuchando Olímpica 97.7.

0: Saludito, oiga, saludito para Laura Alfonso. Saludito para ella, gracias por estar escuchando la emisora en primer lugar. Gracias por ser fiel oyente. A la número uno por acá, oyente. ¿Qué estás haciendo?
1: Buenos días, Leo.
0: Buenos días.
1: Te escucho. Yo escuchando Olímpica Estéreo, se metió para participar con la participación del mercado.
0: Ok.
1: Desde el barrio Delicia Santa, Luciano Cadena, sintonizando la mejor. Olímpica Estéreo, se metió.
0: Lucianito Cadena, mi hermano. Por acá, ¿qué estás haciendo?
2: Hola, Leito, para hola. Participar en el mercado de 300 mil. ¿Qué estoy haciendo yo? Escuchando Olímpica Estéreo, se metió.
0: Más oyente, ¿qué estás haciendo?
3: Leito, muy buenos días.
0: Hola, buenos días.
3: Que Dios lo bendiga en este día. Que muchas gracias por esa sintonía que nos está programando. Y para participar en lo de las tarjetas para mercado, que escucho mucho, Olímpica Misterio se metió desde Piedecuesta, Santa
0: Fe. Bueno, desde Piedecuesta. Oiga, estoy tratando de escuchar todos los mensajes. Yo sé que me han enviado mensajes de hace media hora, 15 minutos, una hora, vea.
4: María, de la de Antioquia, para participar por el mercado.
0: Que sea Antioquia.
4: Habla Arnold. Escuchando Olímpica
0: no, Estéreo. No, pero papi, gracias por escucharnos, pero que te voy a entregar a ti un bono de todos esos, si es aquí en Bucaramanga, mi hermano, que es lo que pasa, papi. Pero gracias por escucharnos, papito. Yo sé que a ti te gusta la buena música, la buena programación, va. Esa vaina va por acá.
5: Buenos días, Olímpica Estéreo se metió. Leito, quiero participar en el bono de 300.000. Yo escucho Olímpica Estéreo de Sabana de Torres, Silvia Suárez.
0: ¡Sabana de Torres! ¿Por acá qué está haciendo?
6: Hola, buenos días. ¿Qué estoy haciendo yo? Escuchando Olímpica Estéreo. Un saludo para Samuelito desde aquí de Santiago de Chile. Saludos a mi esposo que lo amo mucho. Saludos.
0: ¿Por acá qué está haciendo?
7: Hola, Leito. Muy buenos días. Aquí escuchando Olímpica Estéreo desde el Cristal Bajo. Les hablo para desearles un feliz domingo y participar en el bono de los 300.000 pesitos del mercado. Yo escucho Olímpica Estéreo, se metió.
0: Me gusta por acá.
8: Yo escucho Olímpica Estéreo, se metió con Araceli Mojica, el barrio Juan 23. Quiero anotarme para el mercado los 300.000 pesos. Sería algo muy... muy bueno para mí porque tengo a mi mamá en cama y acá en mi casa. Está muy enferma de los huesitos. Ella tiene 80 años. Necesito esa ayuda de mercadito para mi madre. Ojalá me lo ganara.
0: Bueno, mi amor. Ahí la voy a poner para que
9: hola,
0: participe.
9: Leito, muy buenos días.
0: ¿Qué pasa?
9: Mi esposa, fieles oyentes de Olímpica Estéreo. ¡Se metió! Para participar en el mercado los 300.000 pesos, Leito, no nos deje morir.
0: Pero tengo un sin corazón. Y por acá, buenos días, Leito, fiel sintonía desde Alemania, todos los días, fiel oyente a la emisión en primer lugar, Olímpica se metió, Leito, para un saludo para toda la cúpula de alta tensión.

0: toda la cúpula, fiel oyente, papá. Hermano, que Dios te bendiga, gracias. Gracias a todos los que están en otros países, obviamente escuchando Olímpica 97.7, ¿qué estás haciendo?
1: En el nombre del Padre, del Hijo.
0: Ah, bueno, ese mensaje que me dan por acá, una oración.
2: Veo, qué pena, lo que pasa es que estoy aquí con la fría.
0: Frita por acá.
3: Hola, amiguito, ¿cómo estás? Desea tu feliz día. El clima está sabrosísimo. ¿Qué escucho yo? Olímpica Estéreo se metió.
0: O sea, el clima está como para.
4: Fría.
0: Sano.
2: Buenos días, ¿cómo vamos?
0: Yo.
2: Dios bendiga.
0: Amén.
2: ¿Y qué hago yo escuchando Olímpica Estéreo? Se metió aquí camellando fuertemente, Leito. Camellando fuertemente.
0: Qué bueno, mi hermano, qué bueno.
2: Ahí para que me escriba Palmón en el mercado. Para comprar un cispa. Bien para hoy.
0: Y más, destápela.
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0: Al niño que no le gusta tomar. Y le ponen a escuchar Dios más de 10. Ay, pero como no.
6: Mucho cariño.

0: Esos hombres somos poquitos los que quedamos. Y todos son olimpiquistas, con eso te digo todo. Todos son olimpiquistas.
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0: Oyentes que están enviando mensajes a través de nuestro WhatsApp, que están haciendo.
2: Hola, Leito, ¿cómo estás? Buenos días.
0: Buenos días.
2: ¿Qué estoy haciendo? ¿Qué haciendo? Yo escuchando Olímpica Estéreo.
0: Se metió.
2: Leito, aquí tu fiel seguidora de confianza. Leito, necesito ese mercado urgente. De verdad que en mi casa ya desayunamos fe, almorzamos esperanza y estamos cenando promesas. Ayúdame que yo pongo el amor de ustedes en el mercado. Prometo mandar foto de ese delicioso sancocho que.
0: Hola. Esa es vieja, mami. Qué media parla, ¿no? Pare, hombre. ¡Oh! ¿Qué estás haciendo?
3: Buenos días.
0: Buenos días.
3: Dios me lo guarde, lo bendiga siempre. Te habla María Hernández de La Cumbre. ¿Qué estoy haciendo yo? Escuchando Olímpica Estéreo. Se metió. Leíto, yo quiero participar en el bono del mercado de 300 mil pesos, pero con una labor social. Que la mitad sea para mí, la mitad para donarlo a esa persona damnificada del terremoto. Entonces, Leíto, de verdad que sí, tenemos que apoyarnos mutuamente. Y gracias, gracias por todo ese trabajo que usted está haciendo. Esa actitud, esa emoción, esa energía, ese amor, espero que lo haga en la casa, con los amigos, con los familiares, con todas las personas. Eso es muy grato para las personas que lo escuchan y están a su alrededor. Lo llena uno de energía.
0: Así es, mi amor. No tengo amigos, tengo conocido. Tengo conocido por acá que está.
4: Hola, Leito, ¿cómo estás?
0: Bien.
4: Muy bien.
0: Excelente.
4: Estoy yo escuchando Olímpica. Se metió.
0: Así es, qué pelado, qué actitud.
4: Y también quiero con mi mamá y mi papá ganar el mercado.
0: Y el pelado de Raquel.
5: Hola, muy buenos días.
0: Hola.
5: Angélica de Girón. Me necesito para participar en el bono de mercadito. ¿Qué estoy haciendo?
0: ¿Qué estás haciendo?
5: Política estéreo.
0: Ok.
5: Y armándole en compañía de mi nieta.
0: Ok.
5: Haciéndole una maqueta.
0: ¿A quién?
5: De mouse, parlantes, CPU. Entonces, ya te imaginarás.
0: Claro, la tienen estudiando después de vieja.
5: Pero estamos con Olímpica Estéreo. Yeyito, otra cosita que le tienen que comentar. Es el derrumbe de la mesa de los santos que escuché por ahí. Gracias, Sebastián.
0: Oiga, por acá, ¿qué estás haciendo?
6: Hola, Leito. ¿Qué estoy haciendo yo? Escuchando Olímpica Estéreo. Se metió. Leo,
0: dime.
6: Participar en el bonito del mercado.
0: Ok.
6: A ver si mi mujer me deja volver a la casa.
0: Uy, sano. Está caído. Está caído. O sea, aparte de que está caído, yo soy el que lo va a ayudar en eso. O sea, serio, primo. Dice por acá, Leito. Leito, buenos días. Para felicitar a su cumpleaños a mi papá, Gabriel Blanco, 78 años. Saludo para el hombre, el viejo Gabriel. Oiga, Gabriel Blanco.
7: 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Escuchando Olímpica Estéreo.
0: De parte de su esposa, de su hija, de toda la familia, se le quiere. ¿Cómo? Ay, pero tengo un sí. Tengo un sí. Por acá, ¿qué están haciendo?
8: Yo, escuchando Olímpica Estéreo. ¡Se me dio! Leito, reportando sintonía acá desde la cumbre, y que estoy haciendo aseo, barriendo, trapeando, organizando la cocina, y quiero ganarme ese bono de los 300 mil pesos para llenarla a la cena, la tengo vacía. Y por favor, colóqueme las cámaras de mi pueblo ahí de Junífero y los Corraleros.
0: Bien, oyente de Junífero, vea. Oye, quiero saludar a Fabián Lobo. Ayer Fabián Lobo hizo un concierto espectacular. Alex Ubago. Papi, por allá yo estoy un rato. Ding, ding, ding, ding. Ellos estaban más prendidos que arbolito de Navidad. No, hombre. Pero como le estoy entregando mi vida al Señor, he cambiado muchas amistades hoy. Oiga, Fabián Lobo, el empresario número uno que tiene Bucaramanga y que tiene Colombia, papi. El empresario que no cancela eventos. Empresario que no cancela eventos. Ayer Alex Ubago se prepara a Chayanne, ¿no? ¡Ay! decirle que mi mamá llegó y me dijo, ay, hijo, yo a usted no lo jodo, hijo. Ay, pero si usted viera cuál es el amor platónico mío, yo pensaba que era mi papá. ¿Ah? Todo este tiempo equivocado. Vamos a ver qué es Chayanne. Ay, yo pensaba que era mi papá. Le vaina, le vaina. Oiga, mi gente de Lusitania. La gente de Lusitania, Tania Camellando. Pero tengo un swing. Hey, loco, es mi cabo. Ah, bueno, este. Este clasificado, papi, usted. Yo del man que tiene el taxi este de placas TTV536. Papi, yo entrego esa vaina. Se le va a ir como a una prima mía. No, saco de locos. Está extraviado un taxi. Ya tiene los rastros. Tiene las huellas. La placa del carro es el TTV536. Usted dice dónde están. Nosotros llegamos como Papá Noel y le entregamos gratificación para que disfrute diciembre como se lo merece. Y el que tiene el taxi, joda, se le va a ir como una prima mía. Con eso te digo todo.
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0: No, papi, pero es que hay unas acuerpaditas. Yo no les diría gorditas. Agarraditas, agarraditas así. De cariño y amor. Son las que son buenas. Esas que tengan uno donde coger. Por acá que está haciendo, hombre.
1: Saludar a la carnicería de Arley y Andrea.
0: ¿Qué es lo que dice?
1: Buenos días. Para saludar al señor Nelson Garzón y participar en el mercado para hacer una sopa comunitaria.
0: Ok. Saludito para todos los que a esta hora siguen enviando mensajes. Por acá, ¿qué está haciendo?
2: Buenos días, Leito.
0: Buenos días.
2: Para por el mercado. Sí, yo escucho el Infligesterio, se metió escuchando acá sintonía de Ruitoque Bajo.
0: ¡Ruitoque Bajo! ¿Qué estás haciendo?
3: Hola, Leito, Leito. Buenos días para el mono, escuchando Olímpica Serie acá del Rincón de Girón. Olímpica Serie se metió para que me noten el bono, Leito, Leito.

0: selección en primer lugar olímpica, 97.7 por acá. ¿Qué pasa, Wilson? ¿Qué pasa?
1: Estoy haciendo Leito. Yo escuchando Olímpica Estéreo. ¡Se metió! Leito, Leito.
0: Dígame.
1: Quiero que me haga el favor, me complazca. Jensi Ariza Rondón y a Diana Ariza Rondón, las dos gemelas del Cristal Bajo, están hoy de cumpleaños, están cumpliendo ya 30 años. ¿Qué? 28 años es, perdón.
2: 28 niña, años. Niña, todavía niña.
1: Las dos están quizándose, una para hacer y otra para el guayabo. Y nos acaba de llegar la muchacha que vende carne en Carnes el Novillo de la 105.
0: No sé, ¿quién tiene que traer, papi, esa publicidad que usted está dando ahí barata? Eso uno tiene que darla mejor, pero cuando le envían a uno la degustación. Pues, qué raquera, ¿no? Qué belleza.
3: Hola, Leito, ¿qué escucho yo? Olímpica Stereo se metió. Uy, Leito.
0: Dime.
3: Ayúdame con ese bonito de me caería de perlas, porque estoy incapacitada, estoy enfermita y no he podido trabajar.
0: ¿Por qué? ¿Pero por qué?
3: Y entonces, pues, uno sabe que el sueldo llega a uno... ni decirle.
0: Dios mío, bendito, trabaja más una pala empeñada, señor. Ay, Dios mío. Por acá, ¿qué estás haciendo, Diego, desde La Brecuna? La gente de La Brecuna.
4: Yo escuchando Olímpica Estéreo desde el barrio El Centro, Leito.
0: Desde el centro.
4: Muy buenos días. En este día tan especial, quisiera participar en el bonito para el mercado. Yo escuchando Olímpica Estéreo siempre, se metió desde el barrio al centro.
0: Saludito, hombre, para toda mi gente que está en el centro, que está en diferentes lugares de Bucaramanga y su área metropolitana, escuchando la Rocola Olímpica.
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0: 12 del mediodía 24. Oiga, saludo para Lauri. A esta hora, Lauri de Estados Unidos, escuchando la emisora en primer lugar. Chelito, escuchando la emisora número uno por acá.
1: Escuchando Olímpica Estéreo.
0: ¿Qué?
1: De Lebrillones.
0: Lebrillones.
1: En Colombia, aquí de otro se uche. Echando chelpecita aquí con el Jojo Roala y con el Negro Miguel. Donde el Mechas, el man que fía. Todo pirulini.
0: Lebrillones, saludo para mi gente.
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0: Oyente por acá, ¿qué estás haciendo?
3: Leito, ¿qué estoy haciendo yo? Escuchando Olímpica Estéreo. Se metió Leito para participar en el bonito los 300 metros para el mercado. Estoy desempleada. ¿Qué estoy haciendo yo? Escuchando Olímpica Estéreo. Se metió.
0: Ok. Por acá dice, hey, mi amigo Leo, un saludo para mi esposa, France. La France, y para mi suegra, acá en el Cañón del Chicamocha. Escuchando la emisión en el primer lugar. Bueno, saludito para France por acá. ¿Qué estás haciendo?
3: ¿Qué estoy haciendo yo? Escuchando Olímpica Estéreo. Se metió. Hola, Leito, buenos días.
0: Hola.
3: Bonito, los 300 mil pesos para el mercado, Leito. Estos días estoy sin trabajo, estoy acá en la casa. Esperando que me salga un trabajito. ¿Qué estoy haciendo yo? Escuchando Olímpica Estéreo. Se metió. Un feliz día, un bendecido día para todos. Muchas gracias.
4: Escuchando Olímpica Estéreo. Se metió. Muy buenos días, señor Leonardo Ballesteros. Dios me lo bendiga, ¿no? Un abrazo fraternal.
0: ¿Qué va, mi rey?
4: Don Leonardo.
0: Cuéntemelo, va.
4: Esto fuera tan amable, usted tape una y una para usted y una para mí. Un abrazo, Dios me lo bendiga, ¿no? Yo lo quiero mucho. Papi. Se tiene en mis oraciones.
0: Papi, ya escucha. La de los dos para que no diga nada.
1: Leíto.
0: Dímelo, dímelo.
1: Desde la vereda La Hormiga. Un saludo muy especial para todos. Aquí el 693 de La Hormiga.
0: La gente de La Hormiga. Por acá, ¿qué están haciendo?
5: Yo escucho a Olímpica Estéreo. Se metió. Buenos días, señores de Olímpica.
0: Buenos días.
5: Muchas bendiciones, Dios me los bendiga.
0: Amén.
5: Y para participar en el mercado, llamo del barrio San Martín.
0: San Martín presente. Ay, papá lindo, más oyente, dice, porque buenos días, Leo, yo escuchando Olímpica Estéreo, se metió. Para saludar a mi sobrina Dana Michelle y a Santiago Tomás, muchas bendiciones en el barrio Villalcázar, de parte de su tío Gabriel y su nono. Más mensaje que nos envían a través de nuestro WhatsApp. ¿Qué estás haciendo?
6: Hola, Leo.
0: ¿Qué más?
6: ¿Qué estoy haciendo? Yo estoy escuchando Olímpica Estéreo desde el barrio Motis, full sintonía, para participar en el bono del mercado.
0: Desde el barrio Motis. Desde el Motis.
7: Olímpica Estéreo se metió. Soy fiel oyente de hace como 30, 40 años, de toda la vida.
0: Oh. 30 te creo. 40 todavía no hemos llegado hasta allá. Hola, buenos días, saludos a muy especial desde Timber, Colorado, a la familia Piña, Castellanos, en el Playón Santander. ¿Qué estoy haciendo yo? Escuchando Olímpica Estéreo, se metió. ¿Qué estás haciendo? ¿Qué estás haciendo?
8: Hola, Leito.
0: Hola.
8: Nosotros queremos participar por el bono de mercado. Yo escucho Olímpica Estéreo, se metió.
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1: 12 del mediodía, bueno, ya son las 12 del mediodía, 47 minutos, 12 del mediodía, 47, saludito. A esta hora me están diciendo por acá, Leito, lo estamos escuchando. Desde Zapatoca, saludos para la gente de Zapatoca también, para saludar a un papacito rico, el Trangirona, que lo amo mucho. Soy fiel oyente, dice por acá, ¿qué estás haciendo?
2: Soy del barrio Santana para participar por el mercadito Olímpica Exterior. Se lo agradeceríamos de corazón.
1: Ok. Por acá más mensajes. Por acá, oyente, ¿qué estás haciendo? ¿Qué estás haciendo?
3: Hola, Leo, ¿qué estoy haciendo?
1: Hola.
3: Estoy escuchando Olímpica Estéreo. Se metió, te hablo de Zapatoca, Santander.
1: ¿Sí?
3: Una vereda, vivo en el campo. Quisiera participar en la el bono de los 300 para el mercado. Gracias.
1: Mi gente de Zapatoca. Saludito para todos ellos. Por acá me dicen, yo escuchando Olímpica Estéreo, se metió.
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1: ¿Qué estás haciendo?
4: ¿Qué estoy haciendo, Leito?
1: Dime.
4: Escuchando Olímpica Estéreo, se metió.
1: ¡Qué rico!
4: Balconcito Marta Cárdenas para saludar a mi esposo Luis Oviedo, a mi hijo Luis Eduardo. El Señor me los bendiga. Buen día. Gracias.
1: Buen día, mi reina. Más oyentes.
5: Yo escucho Olímpica Estéreo desde el trancón, desde Florida, Piecuesta.
1: ¿Hay trancón?
5: Como 3 kilómetros. Hacemos un llamado ahí a los alcaldes, a la dirección de tránsito de Florida Blanca, de Piedecuesta. Que saquemos los señores al feria a regular el tránsito, porque le cuento que eso está largo, está largo.
1: Oiga, trancón hoy. Vea, pues. Por acá dice Leo, escúchame bien, se toma uno. Por acá más oyente, ¿qué está haciendo? A ver, pues, nos está grabando por acá. Oyente, ¿qué está haciendo?
6: Leito.
1: Dímelo.
6: Acá dice, para que la otra vez, qué pena molestar, salió el sol, gracias a usted con esa energía tan poderosa. Oiga, Leito, no se los di, uno del Combo Palacios. No es Marcuá Chicombo, el Combo Palacios.
1: Ok, ya.
6: Compa, aquí es de la vieja guardia. O sea, que no se haga, y tápese una coronita.
1: ¡Destápese una de estas! ¡Ay, papá!
7: Hola, Leito, muy buenas tardes.
1: ¿Digo?
7: Soy Jorge Eliezer Becerra, reportando sintonía desde el municipio de Soacha, en Ciudad Verde. Un saludito ya para toda mi familia Becerra Briseño en Piedecuesta. Y me gustaría escuchar la canción de Jason Jiménez y Chayín Rubio, el mejor. Muchas gracias, Leito. ¿Y qué estoy haciendo yo?
1: ¿Qué estás haciendo?
7: Escuchando Olímpica Estéreo, se metió. 97.7, un paisano más que está lejos de su tierra.
1: Se sabe, papá.
7: Los escucha día a día. Muchas gracias, Leito.
1: Bueno, ya iba a programar cada una de esas canciones. Ya venimos a programar todas las canciones que me están pidiendo por ahí a través de nuestro WhatsApp. 320-6628-977.
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0: Bueno, por ahí me están programando algo de buena musiquita de Edgar Leandro. Ahí está. Pagará, se llama esta canción. ¿Qué estás haciendo?
1: Que me hagan el favor y me complazcan con la canción No te quiero perder, del Binomio de Oro.
0: Uy, Ana. Hágame usted el bendito favor. Están enamorados.
2: Leito.
0: ¿Qué pagó?
2: ¿Qué estoy haciendo yo? Escuchando Olímpica Estéreo. Se metió. Leito, un saludo muy cordial desde aquí, Freddy, desde el barrio Bucarica, a todo Timbal, en todos los supermercados, en todos los negocios. Escuchamos la mejor. Olímpica Estéreo se metió. Leito, para participar en el bono del mercadito. Okay. Y ahí vamos a colaborar con la gente que más nos necesita.
0: Sí, señor.
2: En el territorio colombiano debido al terremoto de casi ya 8 días, Leito. Entonces yo le agradezco. Muchas gracias y feliz tarde. ¿Y qué escucho yo? Olímpica Estéreo, la mejor.
0: ¡No!
2: Muchas gracias.
0: ¡No!

Una de la tarde, 32 minutos, una 32. Oiga, saludo para todos los que a esta hora están entrando a la ciudad bonita. Por acá me dicen, Leito, vengo de Barranca. Y obviamente escuchando Olímpica 97.7. Me están escribiendo también del Playón Santander. Saludo para mi gente del Playón, para mi gente que está en feria y fiestas, que están disfrutando, que se están tomando una de estas con micheladita, normalita, cazuelita, fría o como se les dé la gana, pero disfrútela. Fin de semana con puente incluido. Nos tomamos el puente con la emisora del primer lugar.

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1: Haga las cosas bien. Hombre, disfrute la vida. No se meta en la vida de los demás. Que aquel tiene, que aquel no tiene, que aquel tuvo, que la vecina llegó con otro man en otro carro. Se mate la cabeza usted por eso. Dele gracias a papito Dios.
0: Saludito para todos los que a esta hora están en diferentes lugares de Bucaramanga, en diferentes partes de Colombia, en diferentes partes del mundo, en cualquier de los barrios de nuestra hermosa Bucaramanga.

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0: saludito para Vivianita.
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0: ¡Hombre! Hasta Río Negro alcanza a ver, con eso le digo todo.
2: Le tocó buscar trabajo.
0: Saludito para mi gente. Es la aventura, Vivianita.
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